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1: 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En El Sol son las...
2: En El Sol ya son las 7:07.
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0: 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En el sol son las
1: 11:15 minutos en el sol.
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8: 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En el sol son las...
9: En el sol ya son las 8:24 minutos.
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0: 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En el sol son las
1: 8:59 en el sol.
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3: Así los llevamos a ustedes, los fanáticos del Sol, en nuestra mente y nuestros corazones. Somos tu familia Sol 107.9, con la dirección de Diana Merpisa, la chica del apellido sabroso, Lian Durán,
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3: Y a esta hora con ustedes al aire en el Sol.
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3: En este sábado, fin de semana, con el Sol 107.9.
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3: Recuerden que a través de RCN Radio en sus dispositivos móviles pueden tener la aplicación, disfrutar de mucha. Mucha salsa en este fin de semana en cualquier rincón del mundo, del universo, con el Sol. No lo olviden. ¿Y cómo dice? ¿Cuál, cuál? El Sol, 107.9. Qué felicidad de estar con ustedes en este sábado, una mañana deliciosa, muy fresca en la ciudad de Medellín. Muchos descansando, disfrutando también a esta hora del desayunito en compañía de la radio oficial de la salsa en Colombia. Conectados, por supuesto, de cualquier rincón de Medellín, del área metropolitana de Antioquia y, por supuesto, del mundo. Programen sus canciones. Estaré muy atento a través de nuestro WhatsApp Sol 302-218-1079. Más adelante estaré entregando también códigos QR para Salsa La Plancha. Vamos a pasar rico, delicioso en este sábado, fin de semana, con el Sol 107.9.

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1: Es tu fin de semana, sol, ya 9 de la mañana, 18 minutos. Me encanta poder acompañarlos con mucha, mucha salsa a través de los 107.9 a todos nuestros fanáticos del sol.
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1: Sí, señores, programen sus canciones, lo que deseen escuchar. Voy a estar súper pendiente en este sábado, fin de semana. Ahí mientras van desayunando, yo los voy atendiendo, fanáticos del sol. Por lo pronto, voy a saludar al doctor Rodolfo Lara, que viene desde el Centro de Terapias Alternativas, José Celestino Motis. 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

0: hablar con honestidad, con sinceridad, vale mucho, algo que se llama la lealtad, fanáticos del sol. Verdades a esta hora, 9:41 a.m. Mucha salsa romántica con el sol, 107.9. 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

0: Y la situación, fanático del sol, es que si vuelva conmigo. 10 de la mañana, 2 minutos. 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

0: suena.
1: Mucha salsa con el sol. Disfrutan en este sábado 16 de mayo a través de los 107.9 en tu radio. Ahí teníamos una buena canción clásica. Además, recuerden hoy a partir de las 2 de la tarde conectarse con el solar del fin de semana. Desde ya pueden comenzar a programar sus canciones, la que deseen escuchar a partir de las 2 de la tarde en el solar del fin de semana con el sol. 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

0: las mañanas te recuerdo. 10 de la mañana, 22 minutos. Miki Taveras suena a través del Sol 107.9 en este fin de semana. 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El sol. ¿Cuál? 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Sí, señores, fanáticos del sol, qué alegría poder acompañarlos en este fin de semana con mucha y con mucha información desde las calles de la ciudad de Medellín. En la móvil del sol se encuentra Durán.
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0: 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Y Durán tiene toda la información a esta hora de la mañana. Adelante, Durán, asoleate.
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2: 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Vamos a estar un rato más aquí acompañándolos con muchas buenas noticias y además de eso con todas esas promociones que trae Al Comprar para los fanáticos del Sol en este fin de semana.
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4: 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En El Sol son las
3: 10 de la mañana, 28 minutos en El Sol.
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0: gran combo de Puerto Rico a esta hora, 10 de la mañana, 44 minutos en el sol, Medellín, 107.9. Volvemos hasta las calles de la ciudad de Medellín. 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
1: 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Seguimos en el fin de semana con mucha salsa en el sol.
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0: fin de semana con el Sol Medellín 107.9 y en este sábado fin de semana mucha salsa con el Sol 107.9 y también a través de la aplicación de RCN Radio en sus dispositivos móviles.
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0: 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Bueno, nos vamos a conectar en instantes con el doctor Rodolfo Lara a través del Sol 107.9.
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0: mucha salsa con el sol a esta hora. Víctor Manuel, a través de los 107.9 en tu radio. A esta hora vamos con el doctor Rodolfo Lara, fanático del sol, que trae más y mejores noticias para todos ustedes. A esta hora, 11 de la mañana, 19 minutos. ¿Qué deben hacer ustedes? 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

0: Escuchan el Sol Medellín 107.9 en este fin de semana. Y además de mucha salsa, muy buena información para todos ustedes, los fanáticos del Sol Medellín. 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
0: Ahí teníamos entonces a Durán desde Al Comprar. En instante nos conectamos con más información desde Al Comprar.
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0: Eddie Santiago a esta hora con Todo Empezó. 11 de la mañana, 41, fin de semana, sol. A esta hora con ustedes, Alexis, la voz romántica de la salsa, acompañándolos aquí en la emisora donde te decimos...
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0: El sol. 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

0: Faber y Mesa, a esta hora desde Girardota, escucha la radio oficial de la salsa. Un gran abrazo, gracias por preferirnos, por escuchar mucha salsa con el sol. 107.9, a esta hora 11:54 minutos. 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
1: 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Fanáticos, gracias a todos los que se conectaron a esta hora, gracias a Alexi, la voz romántica de la salsa, la transmisión impecable de Mario Incapié, dirige Diana Merpisa, la chica del apellido sabroso. Nos escuchamos en un rato con el sol 107.9.
0: Sí señor, un abrazo Durán, gracias por toda la información. En un rato nos conectamos más con información para los fanáticos del sol.
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0: es tu salsa con el sol. 12 del día ya, 13 minutos en este sábado 16 de mayo. Qué bueno gozarlo, disfrutarlo en compañía de el sol. Para todos nuestros fanáticos de la ciudad de Medellín, del área metropolitana y del mundo, por medio de la aplicación de RCN Radio en sus dispositivos móviles. Ahí estamos, como siempre, muy felices de acompañarlos con mucha mucha salsa aquí en la emisora, donde decimos:
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0: Feliz de acompañarlos a esta hora con la dirección de Diana.

0: Entran en las redes sociales, arroba Alexis Voz Romántica. Me encuentran para que interactuemos, nos conozcamos también por ahí por las redes sociales. A propósito, sigan arroba Al Sol Medellín. Vayan, dejen sus comentarios en nuestros más recientes contenidos. Interactúen con nosotros en arroba El Sol Medellín. Ya lo saben.
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0: ¿Cómo dice? ¿Cuál? El sol. 107.9. Y a esta hora, fanáticos, ustedes se activan a través de nuestro WhatsApp Sol para no solamente reportar su sintonía, sino pedir, solicitar sus entradas, códigos QR para lo que será nuestra salsa a la plancha. ¿Cuándo será salsa a la plancha? Este próximo sábado 23 de mayo, dentro de 8 días, estaremos allí en Fonda La Guandola, Fanáticos del Sol, ahí en Palmaía, Autopista Sur, para disfrutar, por supuesto, de canciones de lo mejor de la salsa, lo mejor de la balada romántica. Se fusionan los dos géneros, ambos géneros, para ofrecerles a ustedes un show inolvidable. Ahí nos vemos en Salsa a la Plancha. ¿Qué deben hacer? Marcarme, enviarme una nota de voz. Marcarme no, me van a enviar una nota de voz a este WhatsApp.
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0: Me van a pedir a solicitar sus entradas para obviamente estar con nosotros en Salsa a la Plancha. Hey Alexis, que somos dos, te las envío ya mismo, que somos cuatro, somos seis. Le hago llegar sus códigos QR a partir de este preciso momento. Homenaje a Paloma San Basilio, será nuestra artista invitada en Salsa a la Plancha. Voy por acá a nuestro WhatsApp a ver quiénes quieren irse conmigo para Salsa a la Plancha. Hola.
3: Hola, buenas tardes, amigos del Sol.
0: ¿Cómo vas?
3: Participar por las boleticas para Salsa a la Plancha.
0: Súper, de una.
3: ¿Sabe qué? Para ir con la familia.
0: Qué rico.
3: 6 boleticas, si se puede, bendiciones.
0: Plan familiar.
3: Asoléate, que te conviene.
0: Asoléate, que te conviene. Plan familiar. Nos vamos. Nos vamos para Salsa a la Plancha. Canciones como esta, en el gran homenaje a Paloma San Basilio, hará parte de esta noche espectacular. Es una rumba, una fiesta garantizada. Ustedes ya lo saben. A la fija con El Sol Medellín. Los leo, los escucho. ¿Quiénes más quieren ir con nosotros?
4: Alexis, ¿cómo vamos?
0: Bien, ¿y vos? Buenas tardes.
4: Si me puedes regalar, por favor, 6 boletas para entrar al evento de Salsa en la Plancha.
0: De una.
4: Muchísimas gracias.
0: Vámonos para Salsa a la Plancha. Te vas con nosotros. Así ganan con nosotros los fanáticos del Sol. Gracias por estar ahí con nosotros siempre, escuchándonos, disfrutando de nuestra compañía, de nuestros eventos. Y este no será la excepción para celebrar el mes de mamá. Salsa a la Plancha, escuchando El Sol. Voy a ir con otro audio antes de ir con más música. Hola, El Sol.
5: Alexis.
0: Ey, ¿qué más?
5: Buenas tardes.
0: El Sol muy... ¿Cómo va todo?
5: Necesito cargarle por ahí 5 boleticas para ir con mis hijas y mi familia.
0: Eso.
5: Dios lo bendiga.
0: Bendiciones.
5: Feliz tarde.
0: Feliz tarde, bendiciones. Te vas entonces con toda tu familia para Salsa a la Plancha. Nosotros estamos listísimos, preparadísimos para encontrarnos con ustedes, poder abrazarnos, poder saludarnos, tomarnos fotos, bailar, reír y disfrutar en Salsa a la Plancha con El Sol.
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0: Fin de semana con el Sol Medellín 107.9 y a esta hora 12:42 minutos quiero contarles que viva la salsa Medellín. Hoy termina el 40% de descuento para que aprovechen todos los fanáticos del Sol. Miles de fanáticos ya aseguraron su entrada antes del cambio de precio, así que ustedes están esperando fanáticos del Sol. Les cuento que, por ejemplo, Sur ya está agotada. 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El gran combo de Puerto Rico, conjunto clásico. Jerry Rivera, la Sonora Ponceña y Oscar de León. 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
2: Una canción de Marc Anthony que tengo que confesarle, fanáticos del sol, hace parte de la banda sonora de mi vida. Estoy así como a título personal, se los comparto a todos a esta hora. 12:49 minutos, una de mis favoritas, disfrútenla conmigo, este loco que te mira, Marc Anthony. Mucha salsa a esta hora en el sol.

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16: 2 de la tarde, ya 57 minutos en el sol.
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0: Edgar Joel con Hechizo de Luna, y con él llegamos hasta la una de la tarde a 10 minutos en el sol.
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0: Ya vengo también con algunos reportes de movilidad que me han dejado por acá a través de nuestro WhatsApp Sol. Recordarles que a partir de las 2 de la tarde pueden conectarse con el solar del fin de semana, lo mejor de la salsa clásica a través del sol.
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0: Tony Vega, mucha salsa romántica en este fin de semana, ya 1:37 minutos en el sol y acelera tu pasión en la Feria de las Dos Ruedas 2026. Será del 21 al 24 de mayo en Plaza Mayor. 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

0: El sol 107.9 en este fin de semana. 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
8: Fanáticos, ya en el sol, 1:55, 1:55 en el sol.
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0: El carretero haciendo parte del solar del fin de semana y lo mejor de la salsa clásica a esta hora a través de los 107.9. Viene algo por acá con Ismael Miranda, fanático del sol. Richie Ray and Bobby Cruz también, Orquesta Aragón. Celia Cruz, todos harán parte de esta tarde espectacular con El Solar. Si ustedes quieren alguna canción, escríbanme ya mismo.
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0: Recuerden que también sigo entregando más códigos QR para Salsa a la Plancha por medio de nuestro WhatsApp Sol en este fin de semana.
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0: Suena rico, bien sabroso el solar del fin de semana, ¿cierto? 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
0: Un abrazo a esta hora para Iraida Torres, que está en sintonía con nosotros en el solar del fin de semana a través de los 107.9. Gracias por escucharnos en este fin de.

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Es tu fin de semana, Sol. ¿Cómo están, fanáticos? Qué gusto saludarlos una vez más en los 107.9. Sí, señores. ¿Cómo le están pasando hoy? ¿A qué se dedican nuestros fanáticos?

0: es fin de semana. Somos tu familia Sol, acompañándolos cada mañana, tarde, noche, a través de los 107.9. Con mucha salsa. Un abrazo para los que a esta hora se conectan y disfrutan de mucha salsa con el Sol.
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0: ¿Cuál, cuál? El Sol, el Sol. A esta hora con ustedes al aire, feliz de acompañarlos con la dirección de Diana Merpisa, la chica del apellido sabroso.

0: Recuerden que por medio de nuestro WhatsApp Sol pueden programar todas sus canciones de este fin de semana, sábado ya 16 de mayo, para disfrutar de mucha, mucha... Aquí donde decimos.
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0: Vamos a nuestro WhatsApp Sol Fanáticos. Quiero leerlos y quiero escucharlos. ¿Quiénes se quieren ir conmigo para Salsa a la Plancha ahora mismo?
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0: Llega el momento de entregarles boletas, códigos QR para Salsa a la Plancha este sábado 23 de mayo. Fonda La Guandola. ¿Qué deben hacer ustedes? Enviarme ya mismo un mensaje, un audio a nuestro WhatsApp Sol y van a poder ganar entonces sus entradas. Este sábado 23 de mayo se fusionan dos géneros, la salsa y la balada romántica, en una sola noche que será inolvidable. Fanáticos de El Sol, vamos para Fonda La Guandola, Salsa a la Plancha, para celebrar el mes de la mamá. Y nosotros les entregamos sus entradas ya mismo. A partir de este momento los leo y los escucho. ¿Quién se quiere ir conmigo para Salsa a la Plancha?
2: Hello. Alexis, ¿cómo estás?
0: Hey, ¿qué más?
2: Un saludo especial para vos y toda la gente en el equipo de trabajo.
0: Muchas gracias, un abrazo.
2: Para participar,
0: contame, en
2: Salsa a la Plancha.
0: Papá y Sam.
2: Si puedes, dos boleticas.
0: Dos, de una.
2: Haces el favor.
0: Hágale
2: para
0: pues.
2: Mi prometida y yo.
0: Listo.
2: La idea es conquistarla cada día más.
0: Esa es la actitud, de una. Nos vamos para Salsa a la Plancha este sábado 23 de mayo. Estará inolvidable. Homenaje a Paloma San Basilio, para que no se lo pierdan también. Una noche espectacular. Vamos a ver por acá qué más nos dicen. Nosotros ya estamos listos, toda la familia del Sol.
3: Hola, Alexis.
0: Hola.
3: ¿Cómo estás?
0: Bien, ¿y tú?
3: Para pedirte cuatro boletas para el evento
0: cuatro.
3: De Salsa a la Plancha.
0: Hágale,
3: gracias.
0: Pues. Un abrazo, con mucho gusto. Te vas con nosotros. Te vas con nosotros para Salsa a la Plancha. Este sábado 23 de mayo. Ahí estaremos. Fonda La Guandola. Sus reservas pueden hacerlas ya, fanáticos del Sol, también a través del 315-893-3370. Por medio de este teléfono van a hacer sus reservas para que tengan una buena ubicación, un buen lugar, pero las entradas se las ganan con nosotros, escuchando El Sol. Voy por acá con otro mensaje para irnos con más música en este fin de semana. Buenas.
4: Hola. Hola, Alexis, buenas tardes.
0: ¿Qué más, pues?
4: Quisiera saber si es posible 8 boleticas para el concierto de Salsa a la Plancha.
0: Sí.
4: Escucho El Sol. Asoléate que te conviene.
0: Asoléate que te conviene. Esa es la actitud. Otros 8 fanáticos del Sol se van con nosotros. Qué felicidad poder compartir una vez más con ustedes. Podernos encontrar con nuestros fanáticos del Sol. Disfrutar de canciones como esta, poder vernos, saludarnos, conocernos. Además, nos vemos este 23 de mayo para celebrar el mes de mamá en Salsa a la Plancha.
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0: están los artistas que hará parte de Viva la Salsa. A propósito, estuvo recientemente en un programa concurso musical en Ciudad de México. Éxito total. Muy buena respuesta de todo el público mexicano ante la presentación de Oscar de León en este programa musical. Muy pronto lo tendremos entonces en la ciudad de Medellín en Viva la Salsa. 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
2: 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En el sol son las...
3: En el sol ya 3 de la tarde, 54 minutos.
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0: Willy Colón, a esta hora lo recordábamos precisamente con Demasiado Corazón en el Sol. Muy bien, viva la salsa Medellín. Ya llega muy pronto. 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
8: 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En el sol son las.
9: En el sol, sí, 4:54, 4:54 en el sol.
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0: El fin de semana ahí teníamos al maestro Pedro Arroyo. Quisiera contarte. 5:01 p.m, así comenzamos una hora más en este super fin de semana con el sol 107.9. Viene por acá algo con hermanos Lebrón, Víctor Manuel y música con Tito Gómez, para que se programen ahí a través de los 107.9. Nosotros continuamos en las calles de la ciudad de Medellín. Esta vez nos vamos hasta el sur del área metropolitana, fanáticos del sol.
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0: Sí, señores, saludamos a Durán a esta hora, que se encuentra en la caravana Jabón Rey, desde el municipio de La Estrella, pero que nos cuenta exactamente desde qué punto está a esta hora con la móvil del sol. Durán, asoléate.
2: Y asoléate que te conviene, Alexis, sí señor, espérate, ves algo por acá porque, oiga, tenemos hasta claro, banda claro. Marcial por acá, por los lados de La Estrella, fanáticos del Sol Medellín, acompañándolos desde Dinastía con Jabón Rey que es el dueño de muchos usos en el hogar, en la casa, en la familia. 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Fanáticos del Sol Medellín, aquí estamos, arrancamos, vamos a traerles muchas sorpresas, vamos a traerles datos bastante importantes y muy curiosos de lo que se está viviendo aquí desde La Estrella. 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
0: Así es, en instante nos conectamos entonces con más información desde Dinastía en La Estrella con Jabón Rey y el Sol Medellín.
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0: 107.9 en el fin de semana, acompañándote con mucha salsa. 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
1: En La Estrella, en el municipio de La Estrella, en el sur del área metropolitana, se escucha El Sol. Hoy con nuestros amigos de Jabón Rey y Dinastía, precisamente ya continúa Durán compartiendo con todos nuestros fanáticos del Sol. Durán, adelante.
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0: Sabroso suena el fin de semana con el sol 107.9. Teníamos el títere precisamente. Hombre, algún día, muy pronto, no muy lejano, volveré a bailar el títere como antes, Durán. Usted sigue allá desde la estrella precisamente en Supermercado Dinastía con nuestros amigos de Jabón Rey, el rey de los hogares colombianos, pasando y disfrutándola con el sol Medellín 107.9.
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0: Avanza a la tarde, ya llega la noche, fanático. 5:56 en el Sol.
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1: Si no te sabes el título de la canción, no importa, simplemente cántala con el sol. 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

0: Andy Montañez. Con él llegamos hasta las 6:36 minutos, fanáticos del sol, y nosotros vamos finalizando la caravana Jabón Rey, el rey de los hogares colombianos, desde La Estrella, desde el municipio de La Estrella, en Supermercados Dinastía. Allí continúa Durán para ir cerrando ya esta transmisión. ¿Y qué más tenemos para contarle a los fanáticos del sol, Durán, con nuestros amigos de Jabón Rey a esta hora 6:36?
1: Vamos finalizando felices, vamos finalizando contento, vamos finalizando de una manera maravillosa, con ganador incluido, claro que sí. Ya tuvimos nuestro último ganador, bueno, ganadora, ¿por qué? Imagínate que en este momento se vio algo tan bonito que es compartir. Hubo dos ganadoras, ¿por qué, Durán? Porque imagínate que empataron, pero ya dijeron, tiremos la bolita como por jugar, ¿cierto? Por desempatar, pero partamos el mercado para las dos. Y las dos se llevaron parte del mercado y las dos pues ganaron también hoy, fanáticos del Sol Medellín. Se llevaron también su kit futbolero. Mejor dicho, hemos pasado rico aquí en La Estrella, una cuadra del Parque de La Estrella. Aquí estamos, fanáticos del Sol Medellín. 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Se llevaron lo que entonces el kit futbolero, porque llegamos al mundial. Y qué mejor que disfrutarlo con el Sol 107.9 con Jabón Rey, que trae millones de premios. La dirección de Diana Merpisa, la chica del apellido Sabroso. Gracias a todos nuestros amigos de Jabón Rey, que trae felicidad y alegría aquí a La Estrella en Dinastía. Gracias también a Mario Incapié, la transmisión impecable. Cable. Gracias a Alexi, la voz romántica de la salsa en cabina. Me despido, soy Durán con salsa. Nada más pasenla rico. Buen fin de semana con el sol.
0: Durán, un abrazo y gracias también a nuestros amigos de Dinastía y por supuesto de Jabón Rey, el rey de los hogares colombianos. Así terminamos entonces esta transmisión desde la móvil del sol 107.9 en este fin de semana.
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0: 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En El Sol son las...
1: En El Sol ya son las 6:58 minutos.
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